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2: Clímax. ¿Qué tal? ¿Cómo estáis? Saludos, bienvenidos y bienvenidas a Clímax en los 40 Dance. Contigo, José Manuel Duro. Arranca esta última hora de Clímax en esta mañana de sábado. Arranca nuestra hora de novedades, donde tenemos música espectacular que te va a hacer disfrutar muchísimo a la escucha durante los próximos algo menos ya de 60 minutos. Hoy comenzamos la hora de novedades con este single chulísimo, muy bien producido. Se llama Emergency, es el tema de Pornbox con Frink.

Estás escuchando Clímax en los 40 Dents contigo, José Manuel Duro. ¿Qué tal va la mañana de este sábado? Has arrancado tempranito el día y estás escuchando Clímax ahora, disfrutando muchísimo de este single que se llama You Know What. Es el disco de Simon Hynter, uno de los más bonitos que tenemos en la maleta, una novedad que suena por primera vez hoy aquí en los 40 Dents. Vamos con gente que sabe hacer música de club de poderosísima calidad. Nick Carly con Ronnie Seikali. Este es su nuevo single, colaboración muy top. Esto que suena en los 40 Dents se llama Floating Point.

Las mañanas del fin de semana son nuestras, la protagonista siempre, la música house. Gracias por estar al otro lado escuchando la radio en directo, los 40 Dance, a través de la FM, a través de la web y app de los 40 en la zona verde, o bien a través de nuestro podcast. Hay mucha gente que también nos escucha en diferido. Sé que muchas veces a lo largo de la semana, porque sé que os gusta mucho esta edición de novedades. Ahora mismo, terminando de sonar algo que se llama Trap It, el disco de Colter, un productor del que te hemos venido hablando mucho en este último año y medio, un productor que está haciendo cosas interesantísimas. Esta es una de las últimas referencias que ha firmado y que tienes a la venta, y que una semana más suena aquí en el Clímax de los 40 Dance como novedad. Y ahora vamos con música nueva de dos artistas que descubrimos aquí en Clímax hace ya un par de años. Te hablo de André Butano y Chino Negro, gente que llega desde el otro lado del charco haciendo cosas interesantísimas. Novedad esta semana en Clímax, esto que suena se llama

Estamos gastando ya los últimos minutos de esta edición de novedades que sé que no te pierdes por nada en el mundo, que sé que te gusta escuchar en directo a través de todas las frecuencias de radio de los 40 Dents y también a través de la web y app de los 40 en la zona verde, y también escuchas muchas veces a lo largo de la semana gracias a nuestro podcast donde quedan almacenados todos los programas de Clímax. Está terminado de sonar este single, se llama Kids, la producción de Cruzy con Calusa, material que se ha publicado en este año 2026 y que está recibiendo apoyos de artistas de música electrónica interesantísimos, importantísimos, históricos, como es Calcox. Hoy vamos a terminar el Clímax de los 40 Dents con un single que hace tan solo unas horas estaba pinchando en el festival A Summer Story, que hoy recibe la visita de David Guetta, entre otros muchos artistas, donde los 40 Dents es la emisora oficial y donde ayer pinché dos veces, y ayer pinché dos veces este single en diferente escenario. Le voy...

0: 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Hasta mañana, ya sabes que mañana domingo te espero temprano en la radio con 2 horas de Climax Sunrise y 1 última hora de Climax Classics, donde sonará la mejor música house de la historia. Mi nombre es José Manuel Duro, que tengas un feliz fin de semana. Adiós.
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2: Hola, hola, hola. Muy buenos días, familia. Bienvenidas, bienvenidos a los 40 Dance Club, el programa donde nacen los futuros éxitos de esta tu casa, los 40 Dance. ¿Qué tal marcha la semanita? ¿El fin de cómo se presenta? ¿Y tu sábado cómo amanece? Pues espero y deseo que muy, pero que muy bien. Después de Clímax con José Manuel Duro, tú y yo estaremos hasta las 2 de la tarde, una hora menos. Si estás en Canarias, con tracazos, éxitos, conexiones y una única entrada. Por cierto, arrancamos con Máquina Time.
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0: Your Mind, así es como se llama el álbum debut de Prospa, en el que encontramos esta colaboración del mismo nombre junto a Clooney. Echa una oreja, ahí, si no me falla la CPU, 13 cortes. Llegan Lana del Rey y Cedric Gervais en Nada Melodión con Martin Garrix.
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0: Buenos días, familia. Arrancando el sábado con tracazos como el de Medusa, Becky Hill y Good Boys, Lose Control y las melodías que nunca falten. Martin Garrix y Ed Sheeran, y a ver si cae dentro de poquito ese featuring con Madonna que estrenó hace poquito en Nueva York. Vaya tres noches, ¿eh? Suertudas y suertudos. En nada, conexión con Freya, el proyecto de Marianne Baker y Christine Love, que por cierto, una vez al mes están en In Sessions. Ahora llega lo último de Redondo.
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0: El dúo colabora con Coatis y Mike Mago en la carpeta de Armada Music Circulate.

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1: Cambio de ritmo. Giraban Hugel, Email Angel y Ultranate con Moving to the Sun. La semana que viene, el álbum de Hugel. Ahora remezclón.

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0: de David Guetta, su colaboración con Anne-Marie Coileray en Baby Don't Hurt Me. Nada, Armin Van Buuren, Anima Lisa y más tracazos para acompañarte a lo mejor en tu sábado de piscina o de playita, de chiringuito, ¿eh? Un abrazo bien fuerte también a toda la tropa que estáis en la app y web de Los 40, en la zona verde. Ahí os esperamos con los brazos bien abiertos, como recibiremos en nada a Freya. Tenemos conexión con Marianne Baker y Christine Love. Vaya tracazo el que nos traen, ¿eh? También llegará el bonus de Bebe Rexha y David Guetta. Antes, Los Frequencies con Leave It All. ¡Feliz baile! ¡Feliz vida!
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1: Familia, giraban Bibi Rexha y David Guetta con Sad Girls. De momento, bonus, incluido en Dirty Blonde, el último álbum de Bibi que llegó el viernes 12 de junio. Variedad sonora, ¿eh? Espectacular. Como lo que nos traen dos buenas amigas, residentes de In Sessions, Freya, Marianne Baker y Christine Love con su primera referencia. Mi más sincera enhorabuena, chicas, y gracias.
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0: Los 40 Dance Club, cómo nos gusta la percusión, ¿eh? Y además con dos buenas amigas, Freya, el proyecto de Marianne Baker y Christine Love, Sam B, su primera referencia. Y el próximo sábado 27 de junio estarán una vez más en In Sessions. De hecho, son residentes mensuales. En nada, Calvin Harris, y te pincharé también la única entrada de la semana. También Bibi Rexha con Faithless y mucho más.
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2: Hola familia, muy buenos días. Inaugurada ya nuestra segunda horita con Bebe Rexha y Faithless, New Religion. Te recuerdo que está incluido en Dirty Blonde, el último álbum de Bebe que llegó el pasado viernes 12 de junio. En nada, un poquito de Tremor, Afrojack, Sia, David Guetta, Topic, A7S. Conectaremos con los 40 Dance Festival y Germán Pascual. Vaya tracazo que nos trae hoy, ¿eh? Te avanzo que es Mashup, ahí lo dejo. Luego llegará también Adrián Ortega la siguiente hora y en la última, Varo, que se ha lucido con su última producción. Espectacular, como la única entrada de la semana que ya está por aquí preparadísima. Nuestros amigos César y Dorian, ha llovido desde aquel magnífico Catchy, pues siguen lanzando tracazos y ahora revisan el Four to the Floor de Star Sailor, Offenbach.
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1: De una delicia sonora a otra. Giraban Fisher y Toons and I con Favor. Y como dice Germán Pascual, y que vivan las melodías. En nada, conexión con los 40 Dance Festival.

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0: En los 40 Dance Club, el mayor éxito de momento del alemán Bennett, su revisión a Le Corgis. Lo último se llama Cold Kisses. En nada llegan Daft Punk, Jennifer López, David Guetta y muchos más. Ahora, el penúltimo trabajo de Robin Schulz, ya que acaba de lanzar una colaboración ni más ni menos que con Martin Horger. Sí, también ha hecho algún que otro trabajillo con Guetta. 5 cortes, casi nada. Aquí está Robin Schulz con Bart.
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0: Vaya atracazo, Gran Reserva. Si te gusta el Remember, de lunes a viernes a partir de las 9 de la noche, 8 en Canarias, una horita con Abel Ramos. También giraron Jennifer López y David Guetta, y al cierre de esta hora de Chainsmokers y Coldplay nos quedan dos más, y por aquí desde los 40 Dance Festival, Germán Pascual.
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0: Hola, Ger.
2: Buenos días, Arturo. Buenos días, familia. ¿Qué tal? Feliz sábado a todos y todas. Ya estamos de fin de semana, el cuerpecito lo sabe, en plena ola de calor y con ganas de bailar y refrescarnos juntos. Oye, yo te espero esta tarde con el ventilador puesto a tope, pero con un musicón de escándalo. A las 8 o 7 en Canarias, ya sabes, sábados y domingos, en los 40 Dance, los 40 Dance Festival, con el musicón de los grandes festivales del planeta. Y oye, por cierto, festivales como a Summer Story, que está ocurriendo este fin de semana, que está a topísimo. Y hoy te traigo a unos protagonistas de la Summer Story, porque ellos popularizaron esa expresión de vaya tela Dimitri. Ellos son los grandes Dimitri Vangelis y Wyman. Su discazo Phantom, uno de los melodiones de esos que hicieron historia ya por el año 2014. Y además te lo acompaño en mashup con el Head and Heart de Joel Corry. Esta es mi recomendación para el día de hoy y te espero esta tarde a las 8 o 7 en Canarias para pegarnos juntos un festivalazo. Y feliz comienzo del verano a todos y todas.
3: Gracias, Ger.
2: ¡Chao!
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2: Hola familia, muy buenos días, tardes o noches, allá donde estés, en directo a las 12 y 6, 11 y 6 en Canarias o a través del podcast en la app y web de los 40, Zona Verde. Gracias por apuntarte a un baile más y disfrutar de tracazos como los de Calvin Harris y Jazzy Satisfy y Jonas Blue con Girl. Lo último de nuestro invitado en el sexto aniversario. Tienes toda la info en la app y web de Los 40 Zona Verde y además ya puedes comprar tu entrada anticipada, ¿eh? Gracias a toda la familia dancera que la tenéis. Ahora llegan Cat's Eye con Pink It Up.
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0: En los 40 Dance Club, el último trabajo de Frankie Rizzardo, Shinjuku. También giraron Another 54 Ultra Control to You. Llegarán bonus de nuestro compi Bob Sinclair, lo último de Disco Lines, conexión con Adrián Ortega y Alex Gaudino.
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0: En los 40 Dance Club Age of Desire, el primer exitazo hausero de Jonas Blue. Su colaboración con Malif a través de Defected Records. Por cierto, Jonas, invitado a nuestro sexto aniversario. Info en la app y web de Los 40. Estamos en la zona verde. Ahora, bonus de un buen amigo y compañero de la casa.
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0: Los viernes a las 10 de la noche, 9 en Canarias, su radio show. Aquí está con Fireball, What I Want Is You, Bob Sinclair.

0: Posición de The Temper Trap en nada, Alexandra Stan, Fall Havor, Rihanna, Conexión Barcelona con Adrián Ortega y mucho más. Por aquí el bonus de Disco Lines, Maesic, Mason y Princess Superstar. Pushy.
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0: Daba Rihanna, la remezcla de los White Boys. También lo hicieron Alexandra Stan y Fall Hayward con No Sleep, el primer track de Alexandra en este 2026. Luego llegaron un par de ellos. Alguno, como la colaboración con All Jim, Arti y Ceres, ha girado como bonus aquí en el club. En nada, cierro con un himno esta hora. Y prepárate para la última, porque hay potencia guapa. También tendremos conexión con Baroque. Ojito a lo que ha lanzado el pajarín. Y por aquí, hablando de lanzar Conexión Barcelona con Adrià Ortega. Hola.
1: Hola Arturo, ¿qué tal? ¿Cómo estás? Bienvenidas y bienvenidos desde la Ciudad Condal, una semana más con la Conexión Barcelona. Atención, te traigo lo nuevo de Syntrix. Es el Alone que hace pocos días que nos llegó aquí, en los estudios de los 40 Dance en Barcelona, en la calle Caspe número 6. Es brutal. Escucha.
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0: Gracias, Adrià Ortega. Conexión Barcelona, Syntrix.

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0: familia, muy buenas tardes. Inaugurada ya nuestra cuarta y última hora con Free Your Mind, el álbum debut de Prospa. En él encontramos, con el mismo nombre, la colaboración que tienen junto a Clooney, en nada, Calvin Harris, Ellie Goulding y más.
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0: Familia dancera, ahora llega un buen amigo de la casa, habitual de programas como Beach Beach con José Manuel Duro o In Sessions con un servidor. Su último mix el viernes 12, madrugada del 13, y nos trae su última referencia. Mi más sincera enhorabuena por este tracazo. Barok, hola.
3: Muy buenas, Arturo. Un saludo a todos. Mi nombre es Barok y para mí es un gran honor presentar mi nuevo tema Never Alone, sacado bajo The Warehouse Miami, aquí en Los 40 Dance. Nos vemos bailando, familia.
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0: Gracias, y hoy bailaremos contigo en A Summer Story, Los 40 Dance, emisora oficial. Una vez más, mi más sincera enhorabuena por Never Alone. Feliz baile, feliz vida con Barok.

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1: Que no paren los tracazos. Hirokiki con What's a Girl to Do, revisando Fátima Yamaza. John Summit, The Ball y Julia Child con Shades of Blue incluido en Control Escape, el último álbum de John en nada. Hugel antes, remezclón de David Guetta para

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1: Qué tracazo el de Hugel. El viernes 26, su álbum debut 21. Ahora, Martin Garrix y Bon.

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0: recta final, familia, de un himno de Saos. A la revisión de otro año 1977, según.
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1: Hola, hola, hola. Muy buenas, familia. Llegamos al final de nuestra primera edición del Club en el Weekend de los 40 Dance, pinchando tracazos de Otto Knows, Guru Josh, Bob Sinclair, Kiesa, Ina y tantos éxitos y bonus que giraron desde primera hora con una entrada y varias conexiones. El podcast en la app y web de Los 40 Zona Verde y lo que hoy tenemos para ti en las stories de nuestro Instagram. Por aquí pasarán Julio Navas, Albert Neve, Germán Pascual, Roger Sánchez y mi segunda edición de Insessions, hoy con el especial Elixir White. Y mañana más Club con éxitos, bonus y conexiones, ¿sí? Además estrenaremos cositas. Ahí lo dejo. Familia, nos vamos con uno de los últimos trabajos de Tiesto junto a Olivia Sebastianelli. Me flipa este Don't Love Your Heart. Esto va de mi corazón al tuyo. Gracias por estar ahí. ¡Feliz baile! ¡Feliz vida!
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3: Saludos, ¿qué tal? Muy buenas tardes, bienvenidos y bienvenidas a una nueva entrega de Fresco en los 40 Dents. Soy Julio Navas, hoy sábado 20 de junio de 2026. Como cada semana te estaré acompañando desde ahora hasta las 7 en punto, una hora menos en Canarias. Un sábado realmente caluroso, espero que estés disfrutando de este tardeo. Y lo vamos a hacer arrancando con uno de esos tracks que tanto nos gustan. Sois varias las personas que me habéis escrito en las últimas semanas diciéndome: Julio, estoy escuchando por todos sitios el disco de Another, este disco que tú me presentaste hace 2 o 3 meses y que realmente ahora suena en todos sitios. Pues como siempre, todo un placer, pues eso, mostraros nueva música y evidentemente que luego el resto de la gente también la ponga y que vosotros la podáis disfrutar. Así que

0: Hemos arrancado con un producto realmente housey, en este caso era Another, y ahora atención, porque directamente desde Madrid, aunque tiene raíces toledanas, el señor Gonzu, con este For You, desde Fresco Summer, ya a la venta.
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0: Ya nos desplazamos hasta Brasil para escuchar otro producto también muy comercial, el trabajo de Dub Dogs and Fark con este Stone Dance. Un producto muy, muy, muy de tardeo, así que sube el volumen y que todo el mundo sepa que estás escuchando Fresco en los 40 Dents.

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Y cuando entra en el cuerpo, ya no puedes quedarte quieto.

0: Un auténtico discazo, la verdad es que una mezcla excelente de toques house, toques electrónicos, por decirlo de una manera. Evidentemente, con este rollo flamenco ha dado en el clavo el señor Javi Mula, ya sabes, un artista afincado en Barcelona, todo un referente también de la noche barcelonesa de la ciudad condal. Y nada, es un auténtico discazo. Vamos a dedicar este disco en especial, o muy especialmente, a Rosa, que cada semana está ahí detrás de las ondas, escuchando y escribiéndome.
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0: Ya sabes que me encanta que me escribáis, ¿eh? Rosa justamente lo hace cada semana, no falla nunca. Siempre está ahí. Julio, ¿qué tal? ¿Cómo estás? Lo puedes hacer a través de Instagram. Búscame como Julio Navas y ya sabes, pues me contactas. Seguimos, atención, y lo hacemos con este discazo. Otro artista también afincado en la ciudad condal. Rollo house, muy pero que muy de tardeo, la verdad. Su nombre es Denik, y quédate con él, con este nombre, porque es un tío que va a dar mucho que hablar. Este producto es el nuevo trabajo presentado dentro del fresco Summer Edition, llamado Let's House. Recuerda, directamente desde Castelldefels, provincia de Barcelona, Denik, Let's House.

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0: esto la verdad es que es la primera vez que suena aquí. Es el trabajo de Mirabel and Stadium X, denominado Pongo, desde Tool Room Tracks, y creo que se va a quedar unas cuantas semanas con nosotros.
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0: Continuamos y lo hacemos ya con todo un clásico, el Bad Habit, esta versión de Thomas Newson and Lovra, pero que además ahora contamos con la excelente remezcla de los italianos Ultra, desde The Myth of Nix.

Y le hemos subido una marcha a este sábado tarde. Y lo hacemos de la mano, atención, de Gil San Juntaro, directamente desde Japón. Este es el disco que nos llegaba desde el sello Catch and Release, el sello justamente de Fisher, un artista bastante, bastante conocido. El nombre del track es Break It y, bueno, nos ha servido para dar un empujoncito extra a este sábado tarde. Ya sabes, contáctame y cuéntame qué tal

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1: Seguimos y le damos una vueltecita ahora al sonido, porque llega Eléctrica Gorgonzola. Realmente no sabría exactamente dónde definir o cómo etiquetar este sonido. La verdad es que es un sonido muy, muy particular, muy, muy Eléctrica Gorgonzola. Yo creo que lo ubicaría dentro del Indie Dance este actual que hay. Bueno, pues esto está dentro del Fresco Summer, otro artista también afincado en Barcelona, con una larga trayectoria, con muchos éxitos cosechados, sobre todo en los últimos tiempos, y presenta este Da Da Da, que ya lo tienes disponible en todas las plataformas desde el Fresco Summer Edition.

0: Las revoluciones, bajamos un poco las pulsaciones con este Ainalog, Lost or Found. Lo estrenamos la semana pasada y os ha encantado, así que aquí suena de nuevo.
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0: Y ahora vamos a poner un poquito de groove. Este es el trabajo de Ludwig M y G. Martínez con este Stop the Beat.

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2: Y atención porque estamos de estreno. Sí, sí, sí, esto es el último trabajo, la última producción que he realizado junto a Jeren. Esto sale por el sello de nada más y nada menos que el señor David Tort, denominado Hotel Recordings. El nombre del track es El Paraíso es Este. Y queremos agradecer, evidentemente, a la familia del señor Mujica, Pepe Mujica, que nos ha facilitado la opción de utilizar sus voces dentro de este trabajo.
3: Lo que tiene sentido es pensar, porque hay mucha gente joven. 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La vida se te escapa y se te va minuto a minuto. Y no puedes ir al supermercado y comprar vida. Entonces, lucha por vivirla. Por darle contenido a la vida. La diferencia de la vida humana a las otras formas de vida es que tú le puedes dar hasta cierto punto una orientación a tu vida.

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0: La verdad es que muy buena energía, ¿eh? El trabajo de Polak, que ya lo deberías conocer porque lleva ya unas cuantas semanas aquí entre nosotros, este conocido Like Eyes. Mucha energía, la verdad, para este sábado tarde, aquí en Fresco, en los 40 Dance.
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0: Y atención, porque nos desplazamos hasta Calpe, en Alicante, para escuchar este track con tanto groove. Ese trabajo, atención, nada más y nada menos que el señor Xavi Plastic, denominado Back Back. También es otro de los tracks incluidos dentro del Fresco Summer Edition, que ya tienes disponible en absolutamente todas las plataformas. Así que, ya sabes, disfruta. Esto es Back Back de Xavi Plastic. Puro groove.

0: El italiano este, la verdad es que le mete bastante, bastante leña, ¿eh? Este es el trabajo de Paolo Gentile. El nombre del track es Under the Stroke y también salió publicado por Fresco Records.
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0: Y vamos ahora, venga, le damos una vueltecita más aquí al sonido. Le subimos una marcha y lo hacemos de la mano de Robin Schulz and Martin Horger. El nombre de este track, que sé que os gusta, se llama Arizona. Que no se te olvide que la primera vez que lo escuchaste, evidentemente fue aquí en Fresco, en los 40 Dents, de la mano de quien te está hablando.

0: Es uno de esos tracks que a mí me encanta poner en sesión porque desprenden una energía y una magia realmente increíble. Esto es el trabajo de Alaya Angalo, nos llegaba desde Tool Room Tracks y el nombre del track se llama Sweet. La verdad es que Ritmos Hipnóticos, un excelente groove, una excelente base. Esto te transporta, esto en la pista realmente funciona, pero al 100%. Así que no te olvides, esto es Alaya Angalo con este Sweat.
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0: Y atención que nos despedimos con otro gran estreno, ¿eh? Es el trabajo nada más y nada menos que del señor Axwell. Su nuevo producto se llama Whatever Turns You On y lo estrenamos aquí.

0: como siempre ha sido un auténtico placer haberte acompañado desde las 6 en punto hasta ahora las 7, una hora menos en Canarias. Te espero aquí el próximo sábado, como siempre, cargado de buena música. Te dejo en compañía de Albert Niff. ¡Buen sábado!
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3: Hola a todos y a todas, muy buenas tardes y saludos en directo desde A Summer Story en Arganda, donde hoy vamos a vivir unas horas maravillosas, exactamente 12 horas de música, de baile, de saltar, de cantar, de pasarlo bien. Escucha. Así arranca hoy Now or Never. Ahora mismo no se escucha nada de fondo, pero espera que arranque el festival a las 8 y ya verás. Todo un honor y un orgullo formar parte de este 10º aniversario en el que vamos a disfrutar, entre otros muchos, de Medusa, Jamie Jones, Nick Fanciulli, Mazam, claro que sí, David Guetta y cerrando el festival, DJ Nano con 4 horitas, ni más ni menos, de oro viejo. A mí me toca arrancar con mi amigo Joyce en formato back to back, así que en cuanto termine hoy me iré corriendo literalmente al escenario principal y espero verte en algún momento de la tarde o de la noche. Recuerda que los 40 Dents es emisora oficial y sin más rodeos, arrancamos. El primer tema en sonar hoy es una gran remezcla, no oficial, eso sí, conviene decirlo, del mítico Hey Hey de Dennis Ferrer, actualizado al tan de moda sonido afrotribal por Senatus. Así empieza hoy, desde Arganda, desde A Summer Story, Now or Never, en los 40 Dents.

grandísima remezcla y original también, lo cual no es fácil cuando se trata de aportar algo nuevo a un tema que se ha pinchado miles de veces a lo largo de la historia de la música electrónica, Sandstorm de Darude. Zans lo ha hecho del mismo modo que Bob Sinclair en 2006 creó esta obra maestra eterna llamada World Hold On.

Escuchas Now or Never, los 40 Dance, en directo desde Arganda, desde A Summer Story, donde hoy nos vamos a pegar un festival histórico en este 10º aniversario. Y hoy casi que no haría falta pinchar clásicos, ¿no? Porque con todo lo que está sonando, como esta remezcla, por ejemplo, que tampoco es oficial, pero que es muy buena, del clásico de Corona, la firma Binary, que creo que es de España, creo, no estoy seguro. De lo que sí estoy seguro es de que a más de una y más de una se le va a erizar la piel volviendo a escuchar esto. The Sound of San Francisco, Global DJs.

Es lo último de Afrojack y Sick Individual, se llama The Last Time, y cómo no iba a sonar un temazo de Guetta en este episodio, cómo no iba a sonar. No sé cuántos miles de personas habrán hoy aquí en la Summer Story, pero la gran mayoría, y me incluyo yo, estamos deseando que empiece con su Monolith Tour. ¿Sonará Memories?

0: Por último, de Dabs, cerramos este episodio de Now or Never y yo me voy corriendo literalmente, que en nada, en pocos minutos, ponemos en marcha el main stage de A Summer Story. ¿Quieres saber qué ha sonado hoy?
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0: Te dejo con Germán Pascual y los 40 Dance Festival. Cuídate mucho, sé feliz, nos vemos ahora. Me voy corriendo, que no llego,
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2: Muy buenas tardes, familia, ¿qué tal? Bienvenidos y bienvenidas a los 40 Dents Festival en este sábado 20 de junio del 2026, a solo un día de que comience oficialmente el verano, aunque con esta ola de calor que tenemos encima en todo el país, parece que ya estamos en pleno agosto, madre mía. En fin, vamos a refrescar un poquito el ambiente, a ponerle un poquito de aire acondicionado y piscina o agüita a esta tarde calurosa de sábado. Oye, tarde calurosa de sábado o no sé qué momento, a lo mejor estás escuchando por la mañana, por la noche, en otro momento de la semana. Si estás en el podcast, gracias también de corazón por escuchar el programa a través del podcast. En cualquier caso, gracias por formar parte de la comunidad festivalera de los amantes del musicón de los grandes festivales de electrónica del planeta. Mi nombre es Germán Pascual, en directo hasta las 10 en punto de la noche, hora menos en Canarias, aquí en los 40 Dents. No sé ni cómo conservo la voz porque ayer estuve en a Summer Story, hoy vuelvo a ir otra vez después del programa. Oye, madre mía, qué sesionazas. Me volví loco con Nicky Romero, con Armin y con Third Party. Abrimos sesión de novedades y Golden Tracks con lo nuevo de Vice y Aloe Black, este grandísimo vocalista. Juntos han creado una nueva maravilla para este veranito 2026. Se llama Follow Me. Bienvenidos, bienvenidas al festival.

0: TikTok, pero TikTok. Es lo nuevo de Topic. Antes te he pinchado lo nuevo de Hugel con Big Sin. Disco diferente a lo que nos tiene acostumbrados últimamente Hugel, ¿eh? Vaya veranito que se va a pegar. Por cierto, viene muy pronto a nuestro país, a Madrid. Dentro de unas semanitas. Body Drop se llama su nuevo single. Ahora es momento de viajar al pasado para destapar el primer Golden Track. Es el de Slash and Dope, Abuela.
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suenan estas notas, ¿eh? Ta, ta, tararara, Danik, I'll Be There For You. Es su nuevo single que te acabo de presentar en exclusiva aquí en el festival. Y ahora nos vamos hasta Italia con los Agents of Time. Acompañados de Son of Son y Jonos, traen un nuevo single llamado You Must Me. You Plus Me. Bueno, you, ya me entiendes. You Plus Me. En nada, por aquí lo nuevo de 8 Nose, Part of You. Y te voy a traer un pedazo de golden track enorme.

Vaya clasicazo, hace ya 16 años que esto vio la luz, ¿eh? Madre mía, en el 2010, Dirty South con Rudy nos traía Facing. ¡Qué gran clasicazo! Familia, volvemos al presente para destapar lo nuevísimo de el dúo ucraniano Arbat. Esta es su colaboración con 642. Se llama Take You There.

Estás escuchando los 40 Dance Festival Conexión Main Stage, sesión de novedades y Golden Tracks. Ahí tenías lo nuevo de Mirabel con Stadium X, se llama Pongo. Y atención, porque aunque esto parezca un Golden Track, no lo es. En este 2026 ha sacado un paquete de remixes enorme. Nosotros nos quedamos con el de Tuyamo y Nori. A esto, lo conoces de sobra.

0: Efectivamente, Like Home de Nicky Romero y Las Nervo. Era el remix de Tu Llamo y Nori. Es que ha salido un nuevo paquete de remixes que me he quedado loco cuando lo he visto de promo en mi email, ¿eh? Pero en fin, ahora sí viene el tercer Golden Track. Clasicazo de Chucky Hardwell.
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Tiene un talento enorme, esa grandísima productora DJ, su nombre es Yassi. Recientemente colaboró con Calvin Harris, ahora se une a Chris Lorenzo para traer un discazo más en índole tech house. Se llama Invisible. Momento ahora de seguir pinchando en directo para ti, apurando el final de la sesión de novedades y Golden Tracks, recta final, ahora con lo nuevo de Mesto, esto que se llama Listen to Me. Y en nada sorpresita, te traigo lo nuevo de Matisse and Sat con exclusiva en los 40 Dance Festival. Quédate conmigo y sube el volumen.

0: Sunrise. Buenísimo. Discazo para este verano 2026, lo nuevo de Matisse and Satcom. Nos vamos ahora con el cuarto y último Golden Track. Hoy tenemos bonus Golden Track. Es este clásico de Rehab y de Horro. Hace mucho que no lo pincho y me apetecía compartirlo para inaugurar tú y yo juntos ya mañana el verano. ¡Llega Flashlight!
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Y así, familia, con este discazo, con este clasicazo, llegamos al final de la sesión de novedades y Golden Tracks. Eso sí, aún hay tiempo para pincharte uno más, y es un disco del presente, de hecho del presente y del futuro, porque es la nueva producción del talentísimo D.O.D. Su colaboración con Nina se llama Feel For You. Así es como cerramos hoy la primera hora y después la conexión de Mainstage Anthems. Se vienen unos melodiones del copón bendito, así que oye, quédate conmigo que lo vas a gozar.

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1: Familia, abrimos la segunda hora del radio show de hoy. Son las 9 de la noche, 8 en Canarias, en este sábado 20 de junio. Y abrimos la sesión de Mainstays Anthems. Y dirás, pues esto suena a tecno. Bueno, pues quédate conmigo porque empezamos fuerte. Y si ya identificas con lo que estamos empezando, te puedes imaginar cómo va a venir la sesión de hoy. No adelanto nada porque lo que se viene es una sesionaza de escándalo, la que tengo preparada para ti. Abrimos con Night Party de la Swedish House Mafia. Esto es Ain't It All del Belgium Edit. Y los discazos que vamos a bailarnos juntos en esta hora, vamos a hacer... Bueno, parece que flipemos. Sube el volumen y disfruta.

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Plus, al final le pusieron la voz de Jordan Jade y lo rebautizaron como Follow Your Heart. Son The Vision, antes Sebastián Ingrosso y Celine Dion con A New Day. Y nos vamos ahora con el mashup entre el Freedom de Alesso y el Sweet Nothing de Calvin Harris y Florence Welch.

¡Qué bozarrón el de Florence! ¡Cómo nos gusta! ¡Buenísimo! Por cierto, Alesso y Calvin Harris pincharán el mismo fin de semana en el Main Stage de Tomorrowland.

De verdad que nunca olvidaré ese momento el año pasado que estaba yo en el main stage de Tomorrowland a lagrimón vivo escuchando esto y además me sabía la letra entera y me la cantaba a pleno pulmón y se me unieron varios asistentes por allí, no sé de qué nacionalidad era, pero bueno, en fin, fue un momento muy mágico. Ahí tenías Martin Garrix, Alesso con San Farrugia en Sour Hearts y yo si no se me traba la lengua, bueno pues vamos a disfrutar juntos de Cire D, el Edit que ha hecho Capuchón, que no es otro más

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Vaya sesionaza que se hicieron ayer para cerrar el Lenovo Stadia Summer Story. Los Third Party con Mar Roma, el remix de Nicky Romero, que también pinchó ayer en la Summer.

¡Qué grande este pull-up de Matisse and Sadko con Bion Conger! Antes Love Me Again, Again. El clásico de John Newman de un nuevo en este 2026 puesto de moda gracias al remix de The Vision y Third Party. Y hablando de Third Party, aquí llegan con Romeo Blanco y este discazo de hace ya un par de añitos. ¡Paradise!

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0: ¡Qué grandes sesionacas que se marcaron ayer en la Summer Story ellos dos! ¡Nicky Romero y Third Party! Cada uno en su slot, ¿eh? Me las disfruté como un enano. Eso es For the People. Y atención, porque nos vamos con... bueno, esta maravilla.
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0: Es que no hace falta ni que te la presente. Y es el mashup entre los dos amigos, sí, entre Martin Garrix y Alesso. Y ya está, no hace falta decirte más, porque ya sabes qué mashup es y qué dos canciones llevan. Y si estás tan empanado que no sabes cuál es, pues abre las orejas.

con Colin. Y qué bien le queda el vocal de Dua Lipa en Scared to be Lonely. Familia, no hay tiempo para más. Me marcho y lo voy a hacer con un discazo de los grandísimos Third Party que me dejaron encantado ayer. ¡Hasta mañana! Esto es Believe.

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2: Bienvenido a Release Yourself, yo soy Roger Sánchez. Esta semana tenemos mi amigo Horacio que nos dará su mezcla para Release Yourself in the Mix. Pero antes de eso tenemos mi sesión grabada en directo en el Air Pavilion Festival en Escocia, en la ciudad llamada Air. Ese público saben exactamente cómo darle fuego a la fiesta. Y aquí comenzamos en la mezcla.
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3: Yo soy Roger Sánchez, esto es Release Yourself y están escuchando mi sesión grabado en el Air Pavilion Festival en Escocia. Es un fenomenal festival hecho por Ewan McVicar y ya tenían DJs como Carl Cox, MK, Sasha y John Digweed. Y bueno, era un festival buenísimo para tocar, el público súper, súper entregado, como los escoceses siempre saben cómo darle caña a la fiesta. Continuamos en la mezcla.

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1: Yo soy Reyes Sánchez, esto es Release Yourself. Más tarde tenemos a mi amigo Romaní Horacio, que nos dará su mezcla para Release Yourself in the Mix. Pero por ahora continuamos con mi sesión grabada en directo en el Air Pavilion Festival en Escocia.
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1: Y ahí tienes mi sesión grabado en el Air Pavilion Festival en Escocia.
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1: Yo soy Roger Sánchez, esto es Release Yourself y ahora tenemos nuestro invitado especial para el Release Yourself Guest Mix. Volvemos a dar la bienvenida a nuestro amigo del show, romaní, DJ y productor Horacio. Él es un productor que saca mucha música. Ha tenido temas saliendo de discográficas como Trick, Circus Stereo y también en mi discográfica Stealth y Under the Radar. Él tiene sus propias discográficas Natural Rhythm y Shodan Records. Acabamos de sacar su tema Loud Enough en mi discográfica Stealth. So asegúrate que escuchan ese tema que es guapísimo. Pero para la próxima hora aquí lo tenemos en la mezcla. Horacio, Release Yourself in the mix.

0: Esto es Release Up y yo soy Reyes Sánchez. Están escuchando la mezcla de mi amigo Horacio para Release Up Guest Mix. Continuamos en la mezcla.
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1: Esa fue la sesión de Horacio para Release of Guest Mix. Y antes de eso, mi sesión grabado en el Air Pavilion Festival en Escocia. Gracias por estar con nosotros esta semana. Si quieren escuchar este show o el archivo entero de Release Yourself, vayan a mi página de SoundCloud. Volveré la próxima semana con mucho más de lo mejor de House Music desde alrededor del mundo. Hasta la próxima semana, cuídense. Os quiero mucho y espero veros muy pronto en la pista. Chao.
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2: Hola, hola, hola. Muy buenas noches, familia. Bienvenidas, bienvenidos a los 40 Dents in Sessions. Allá donde estés, gracias de corazón por elegirnos. Te mando besos y abrazos XXL. Saludos del que te habla, Arturo Grau. Después de Release Yourself con Roger Sánchez, te haré compañía hasta las 7 de la mañana, 6 si estás en Canarias. Y si te pierdes algo, no hay problema. 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Bienvenidas, bienvenidos al especial Elixir White en los 40 Dents in Sessions.
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